pude hacer que la homegirl saliera para ver un cowboy movie. No sé por qué. Solo como amigos, no sé. De los juguetes 5, ni eso. Es que le digo, ¿qué les digo?

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